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Mientras tanto, vámonos con más música. El Columpio, aquí por Frontera 100.7 FM, con puros eventos chidos, ¿eh? ¡Perrones!

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0: Frontera 100.7 FM, aquí con su compa el Teo en este jueves 7 de mayo, oye. Aquí andamos en vivo y a todo color. Y fíjense que ya estamos por entrar a los cumpleaños. Si tú cumples años el día de hoy o algún ser querido, ponte en contacto con nosotros. Búscame en Instagram como Teo Cepeda Radio o mándame el texto al 619-777-1007 para que celebremos a los cumpleañeros, pues. Ahí ponte en contacto. Mientras tanto, vámonos con la información de las garitas, no le cambies.
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0: ¿Cómo están las garitas el día de hoy, jueves 7 de mayo? Por la garita de San Isidro, el carril normal es de 1 hora 30 minutos de espera. La Rail Lane, 1 hora 10 minutos. La Sentry, 10 minutos. Y el cruce peatonal, 20 minutos. Por la garita de Otay, el carril normal es de 2 horas de espera. La Rail Lane, igual 2 horas. La Sentry, 30 minutos. Y el cruce peatonal es de 30 minutos de espera.
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Guadalajara 100.7 FM, aquí con su compa el Teo en este jueves 7 de mayo, jueves bebés, oigan. Y nos vamos con los cumpleaños. ¿Quién cumple años el día de hoy, producción? Ponme las mañanitas para que celebremos a los cumpleañeros, pues. Ándale, así. Pues hoy cumpleaños Isa Valdés. Es familiar de un compa mío, del buen Brandon. Saluditos, Isa. Feliz cumpleaños. También es cumpleaños de Maryland Virginia Peña Torres. Es una coach muy buena, por cierto, de porras. Saluditos. También el compa Luis. Feliz cumpleaños al compa Luis. También una compañera mía, ex compañera, que estuvimos trabajando juntos en una estación de radio, Brenda López Monsiváez. Saluditos, Brenda. Feliz cumpleaños. También cumpleaños Karen Castillo. También por este lado, Malik de Jan, también Yael Cardoso, Ana Gómez, es su cumpleaños, y también de Patti López. Feliz cumpleaños a todos ustedes, oigan, pásensela bonito hoy en su cumpleaños. Salgan a pasear en este jueves, díganle a sus seres queridos que lo saquen a pasear, oye, que es su cumpleaños. Y aquí su servidor y todo el staff de Frontera 100.7 FM, les deseamos que cumplan muchos años más, oigan. ¡Ah, qué bonito! Oigan, recuerden que hoy es jueves de quemadas, así que váyanse reportando, búscame en Instagram como Teo Cepeda Radio, o mándame el texto a la línea directa de Frontera 100.7 FM 619-777-1007. Ahí para que me estén mandando el mensaje o el audio, para las quemadas, oye. Al ratito iniciamos. Mientras tanto, vámonos con más música. Nos vamos con un cumbión, Sonora Tropicana. El hombre que yo amo aquí por Frontera 100.7 FM. No le cambies.

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Frontera 100.7 FM, aquí con su compa el Teo en este jueves 7 de mayo, oye. Aquí andamos en vivo y a todo color. Otra horita más de show, ya son pasaditas de las 4 de la tarde. Recuerden que tenemos muchas promociones, muchos eventos. Ahorita te vengo contando dónde vamos a estar en las calles. Pero también estamos con saluditos y complacencias. Por acá se anda reportando el compa Paco. Saluditos al compa Paco, que se reporta desde National City, que ya anda trabajando y están escuchando ahí en la chamba Frontera 100.7 FM. Que le mandemos saluditos a todos sus compas, compañeros de trabajo. Ah, pues saluditos a todos por allá en National City. Y me pide la de Banda MS, la de Ojos Cerrados con Karim León. Ahorita te la ponemos, compa Paco, aquí en Frontera 100.7 FM. No le cambien.

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Frontera 100.7 FM, aquí con su compa el Teo en este jueves, 7 de mayo. Aquí andamos en vivo y a todo color, oigan. Escuchando las más perronas, las puras buenas canciones de Frontera 100.7 FM, oye. Puras chuladas, ¿eh? 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Vámonos con más música aquí en Frontera 100.7 FM, no le cambies.

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0: la 100.7 FM, aquí con su compa el Teo en este jueves 7 de mayo. Jueves, oigan, ya estamos iniciando el fin de semana. ¿Para dónde van a ir hoy en este fin de semana? Inviten.
1: Si ya saben cómo me pongo, ¿para qué me invitan?
0: Y fíjense que el día de mañana vamos a tener una transmisión en vivo. Vamos a traer boletos para que te vayas a ver el show de John Milton, el caballero de la hipnosis. Vámonos, ¿eh? Y también muchos premios más. Ahorita te cuento dónde vas a poder ir por tus premios. Mientras tanto, vámonos con la información de las garitas. No le cambies.
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0: ¿Cómo están las garitas el día de hoy, jueves 7 de mayo? Por la garita de San Isidro, el carril normal es de 1 hora 30 minutos de espera. La Rail Lane, 1 hora 10 minutos. La Sentry, 10 minutos. Y el cruce peatonal, 20 minutos. Por la garita de Otay, el carril normal es de 2 horas de espera. La Rail Lane, igual 2 horas. La Sentry, 30 minutos. Y el cruce peatonal es de 30 minutos de espera.
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Frontera 100.7 FM, aquí con su compa el Teo en este jueves, jueves 7 de mayo, jueves, bebés, oigan. Y aquí andamos en vivo y a todo color, raza, ya iniciamos el fin de semana. 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Ahí para jugar. Oye, por acá se anda reportando el compa Alexis. Alexis Corvera, de allá desde Tecate, nos anda escuchando, oye. Me anda pidiendo algo de Edén Muñoz. ¿Cuál tenemos, producción? A la mano. Que la dejen ir al baile sola. Que la cantan con Lalo Mora. Ahorita te la ponemos, compa Alexis. Aquí en Frontera 100.7 FM, no le cambies.

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9: Es momento de hablar de la celeste Uruguay, esa garra charrúa caracterizada ahora con su técnico, Marcelo Alberto Bielsa. Tras la pausa, hablamos de Uruguay en el Minuto Mundial de Fútbol de Primera.
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9: Uruguay, con su rica tradición mundialista y carácter inquebrantable, volvió a ganarse un lugar en la Copa Mundial de la FIFA 2026 con una clasificación ardua, complicada, pero merecida. La selección charrúa mezcla veteranía con jóvenes promesas, con un estilo de juego intenso, ordenado, tácticamente y siempre peligroso en momentos clave. Historia y éxito incluye 2 copas mundiales en la FIFA, la Jules Rimet en su momento, y actuaciones memorables. En 2026, Uruguay intentará revivir su mejor versión para desafiar a los grandes protagonistas del Mundial.
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14: Frontera 100.7 FM, aquí con su compa el Teón este jueves, jueves 7 de mayo, ya son las 5 de la tarde y nos vamos con este reporte de tráfico, no le cambies.
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14: Por el 905 hacia el oeste, hay un objeto tapando ahí el carril del medio a la altura de la Britannia Boulevard. También por el 94 hacia el oeste, a la altura de Lemon Grove Avenue, la rampa de salida está cerrada. Y también por el 805 hacia el norte, a la altura de Claremont Mesa Boulevard, hay un auto parado bloqueando el carril del medio. Manejen con precaución.
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